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11: Hola, soy Keila Castillo. En los próximos segundos te presentamos los hechos más importantes que marcan la agenda de hoy.
12: Les saluda Alexis Ponce. DEIC captura a Guizabala, presunto miembro de los usurpadores. La DEIC detuvo a Marlon, de 24 años, en Río Dulce, Livingston y Zabal, por dos órdenes de captura por plagio y hurto agravado. La detención se relaciona con el secuestro de un hombre en Dolores Petén en junio del 2024, cuando los captores exigían $200,000 por su liberación. La víctima fue rescatada ese mismo año.
11: Colapso de glaciares, la causa confirmada de la riada en Nepal. Geólogos de Estados Unidos y China confirmaron que un desprendimiento de hielo glaciar de más de 5.000 metros de altitud provocó la riada que golpeó la frontera entre Nepal y el Tíbet. La masa de hielo y lodo recorrió 20 kilómetros en 7 minutos. El balance conjunto asciende a 362 personas fallecidas y 1.400 desaparecidas. Sorteo de Champions define 8 rivales para cada uno de los 36 equipos. El sorteo de la fase de Liga de Champions League dejó a 36 equipos con sus 8 rivales, 4 como local y 4 como visitante. El Real Madrid enfrentará al Inter y al Arsenal, mientras el Liverpool al Atlético de Madrid e Inter. El Bayern Múnich al Arsenal y al Atlético, y aún falta definir el calendario con fechas y horarios.
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9: Hola, soy Keila Castillo. En los próximos segundos te presentamos los hechos más importantes que marcan la agenda de hoy.
10: Les saluda Alexis Ponce. Encuentro Nacional de Planificación busca conectar a todo el país. El primer Encuentro Nacional de Planificación 2026 concluyó con la meta de crear una red que conecte a instituciones, municipalidades y consejos de desarrollo. Wagner Caal Morales, del Sistema Nacional de Planificación, señaló que se busca llevar la planificación al territorio con base en la actualización del Plan Nacional de Desarrollo Catún 2032. TSE alista aplicación para denunciar campaña electoral anticipada. El Tribunal Supremo Electoral lanzará en septiembre una aplicación móvil para que la ciudadanía denuncie en tiempo real actos de campaña electoral anticipada y uso indebido de recursos públicos. Las denuncias no podrán ser anónimas y serán remitidas a la Inspección General. El TSE ya investiga más de un centenar de expedientes. Gobernación impulsa consejo para proteger a defensores de derechos humanos. El Ministerio de Gobernación y la COPADE avanzan en la creación del Consejo Coordinador de la Política Pública para la Protección de Personas Defensoras de Derechos Humanos. En una reunión preparatoria revisaron el reglamento del Consejo y la Política Pública 2025-2035, además de definir los próximos pasos para su conformación.
9: El Dibu Martínez ficha por el Chelsea.

0: tras salir del Aston Villa. El arquero argentino fichó para el Chelsea por 7.5 millones de libras tras quedar fuera de los planes del Aston Villa para la nueva temporada. Firmará por 2 años y el portero de 33 disputó ya 256 partidos con los villanos y fue parte del título de la Europa League en 2025-2026.
1: 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A continuación, pausa para el alma.
2: La fidelidad tiene que ver con el amor. Nadie declara su amor sin intención de eternidad, porque solo es creíble un amor que quiere durar. Se rompen muchos compromisos que nacieron como definitivos, y eso es algo que vemos día a día. Pero la palabra amor y la palabra siempre son dos conceptos que nacen unidos. La exacerbación de la libertad ha desgastado el concepto de la fidelidad, porque hay un momento en el que uno se pregunta que si quiero ser fiel, debo prescindir de mi libertad. Y para muchos, la fidelidad es mantener un compromiso a lo largo del tiempo. Pero eso en realidad es perseverancia, no fidelidad. La fidelidad es querer a la otra persona con todo. ¿Quieres ser realmente fiel? Pues acéptale con sus defectos y con las cosas que a veces no te gustan. Esa es la mejor forma de ser realmente fiel.
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4: No hay que querer estar locamente enamorado, sino estar tranquilamente enamorado. No hay que confundir intensidad con amor. No es que falta pasión si falta el drama de comenzar y recomenzar, porque en realidad el amor no es caos, no es aburrido un amor, sino que es sano. Y el amor sano no duele, te da paz, estabilidad. Alguien que te quiere bien no te llena de angustias, sino que te da tranquilidad, de paz. No te lleva a adivinar lo que siente, sino a que te demuestra qué es lo que siente, con paz, con tranquilidad. No falta pasión, es falta de entender que el amor nos trae tranquilidad.
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2: Escribió Charles Dickens que hay grandes hombres que hacen a los demás sentirse pequeños, pero la verdadera grandeza consiste en hacer que todos se sientan grandes, porque cada uno está llamado a su propia grandeza y ninguno llega a ser grande imitando. Estas palabras de este escritor inglés nos recuerdan que tenemos que aprender a hacer que la gente se sienta bien al lado de nosotros. Eso no se logra contando siempre tus méritos o tus logros. Se consigue especialmente escuchando a los demás, en ser empático. Las comparaciones entre hijos, si son positivas, unen, si son negativas, desunen. Que no nos volvamos antipáticos a base de ser autocelebrativos. Todo lo que hacemos tiene que enterarse todo el mundo. Al contrario, que seamos delicados y que sepamos darles a los demás ese lugar que también tienen en el corazón de Dios.
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2: Hay que aprender a ver las cosas con perspectiva. A veces nos pegamos los problemas tanto que nos quita la perspectiva final. Un chico se decide a hacer una dieta estricta para poder estar mejor para su pareja y para vivir más tiempo con su familia. Él empieza a hacer las cosas y un día le pide a su esposa que le compre un aguacate. Ella no llega con el aguacate y él estalla porque todas las cosas que ha estado haciendo es por ella y por su familia. Pero en realidad es una tontería, porque aunque él piense que no está ayudándole a conseguir sus objetivos o que es algo que hace en realidad por ella, las cosas, si se ven con perspectiva, tienen un matiz distinto. Ella pudo haber tomado una mala decisión o haber tenido un olvido grave, pero no pasa nada. Mañana te comes el aguacate, haces más dieta hoy, tienes una mejor relación con tu esposa, que es mucho más importante que luchar por un aguacate. Ver las cosas con perspectiva nos ayuda a hacer las cosas mejor y no estallar por tonterías.
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